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2: Este año pasado, mi esposa Marina comenzó un programa estrictamente para mujeres. Si usted tiene una emisora, este programa le va a interesar. Así que le animo a que vaya a nuestro portal www.encuentro.ca, lo escuche y lo programe en su emisora. Aquí le voy a dejar una muestra de lo que mi esposa Marina está haciendo con el programa de mujeres que se llama Encuentro Familiar.
3: ¡Qué bendición y qué felicidad de ser abuela! ¿No es cierto? Bueno, quizá solo la que lo es puede entenderlo. Yo no entendía cómo un nieto puede iluminar tu vida y cómo cambia tu semblante solo con que alguien te pregunte por ellos. Ellos pueden hacer que tu día sea maravilloso cuando están cerca de ti. Si te sientes triste, desanimada, con solo escuchar la voz de ellos o verlos, todo cambia. ¿No es cierto que esas pequeñas vidas vienen a robar nuestro corazón? Y eso solo lo pude entender hasta que nació mi primer nietecito.
4: Mami, te quiero tanto.
3: Bienvenida a nuestro programa Encuentro Familiar, trayendo esperanza para la mujer de hoy. Hoy estaremos conversando con Miriam, quien es una abuela a la que admiro mucho. Bienvenida, Miriam. Agradezco que haya aceptado nuestra invitación de venir y compartir su vida de familia con nosotras.
5: Muchas gracias, hermana Marina. Le agradezco mucho esta oportunidad. Mi nombre es Miriam de Cebeira, vivo en Guatemala. Tengo 6 hijos. Yo tengo 77 años. Y de los 6 hijos nos han nacido 20 nietos.
6: Wow.
5: Y ya tenemos un bisnieto, así que vamos adelante. Y de tantos que son, está haciendo la cuenta que hay varios nombres repetidos.
6: Imagínese.
5: David, Josué, Daniel, Priscila,
6: wow.
5: Muchos de esos son bíblicos, ¿verdad? Pero qué dicha ser abuelita de estos 21 niñitos jóvenes que estamos lanzando al mundo con sus padres.
3: Estoy conversando con Miriam en lo acogedor de su hogar. Miriam, quien llegó a Guatemala a la edad de 3 años junto con sus padres y su hermanito de 1 año, siendo ellos una familia misionera. Miriam se casó, tuvo su propia familia y aún hoy ella y su esposo de origen guatemalteco sirven desde su país, haciendo misiones en países como África y España, y también Guatemala. Y aún en medio de toda una vida llena de ocupaciones, Miriam se ha asegurado de apartar un tiempo especial para los nietos. ¿No es así, Miriam?
5: Sí, hermana, parece que así es, aunque yo todavía me mantengo muy ocupada, pero qué dicha es, de veras, que me vengan a ver o que yo pase a verlos a ellos. Y ratos en que no estamos atribulados por tantas ocupaciones, sino que podemos darles un buen abrazo, contarles una historia. A veces les leo cuentos a los chiquitos y eso es, para mí, es una dicha muy grande.
3: Hmm. Además de tomar tiempo para estar con ellos, ¿cuál es nuestra mayor responsabilidad como abuelas?
5: Bueno, hermana, yo veo que la mayor responsabilidad es en primer lugar ser un ejemplo. Uno tiene que llevar una vida apegada al Señor y a su palabra para ser el ejemplo que uno tiene que ser. Pero por otro lado, el Señor nos ha mandado también a orar. Uh-huh. A orar por ellos es algo que yo hago con mucha pasión, porque yo sé que la vida es corta y por más que ellos vivan, al final pues tenemos que entregar cuentas de nuestras vidas, y yo quiero ser parte de la preparación de ellos también para la eternidad.

0: Encontramos varios consejos en las Escrituras que nos ayudan como abuelas a prepararnos para que seamos una parte importante en la vida de nuestros nietos. Leeré en la Nueva Versión Internacional, en el libro de Deuteronomio, capítulo 4, versículo 9, que nos dice: pero tengan cuidado, presten atención y no olviden las cosas que han visto sus ojos, ni las aparten de su corazón mientras vivan. Cuéntenselas a sus hijos y a sus nietos. Aquí vemos que tenemos que ser influencia en la vida de nuestros nietos. ¿No es así, Miriam?
1: Así es, hermana, yo la siento así. Pues siento como una carga que el Señor me ha puesto, que yo sé que los padres son en primer lugar responsables directamente de sus hijos, pero como usted dice y lee en la Escritura, tenemos una responsabilidad grande con nuestros nietos, la tenemos.
0: Además de guiarles en la fe, que es muy importante, creo que también tenemos que tener mucho cuidado, ya que como abuelas muchas veces tenemos un problema, y es que somos muy alcahuetas, no podemos decirles no, y tenemos que aprender a no contradecir las reglas de los padres en cuanto a la crianza, para evitar que los hijos ahora nos llamen la atención, ya que ellos son los responsables de la crianza. ¿Recuerda usted alguna vez que sus hijos le han llamado la atención a usted por ser alcahueta?
1: Bueno, en cierta forma, pues yo sí creo que los padres son los primeros, así como yo fui primera en enseñarles a mis hijos. Pero sí, bueno, yo no sé, a veces también hasta los hijos me vienen a disciplinar a mí.
2: Los hijos.
1: Ya soy muy alcahueta. Que no tantos chocolates, por favor. Entonces, pero sí hay cosas que no permito en mi casa. Ajá. Sí, yo tengo derecho aquí de decir que se hace y que no se hace.
2: Claro,
1: aquí, pues en ningún momento pueden hacer cosas fuera de orden. Ajá. Y sí hay que poner también disciplina, respaldando también la de los padres.
2: Sí, claro.
1: Porque mis hijos pues también son cristianos, van a la iglesia, tratan de enseñarles a sus hijos, y yo debo de respaldar esa disciplina que ellos practican con sus hijos, ¿verdad?
0: Antes de yo ser abuela, cuando visitaba la casa de mi hermana Miriam, siempre admiraba un retrato que ella tenía en su cocina, de una abuela haciendo galletas. Y ese retrato decía: en la casa de la abuela todo es amor, solo hay besos, abrazos y muchas galletas. Entonces, ahora que soy abuela, lo entiendo. Aunque mi nieto va a cumplir 2 años, pero cuando él viene a visitarme, va directamente a mi nevera, la abre y busca uvas, queso y también pide pasas. Así es que yo siempre me aseguro de tener lo que a él le gusta. Me gusta leerle libros y jugar con él. Pero le pregunté a Miriam que qué pasó con el retrato, que ya la última vez que la visité ya no lo vi más.
1: Una de mis hijas me robó, ese se lo llevo porque no le gustó que yo fuera tan alcahueta.
2: Muy alcahueta, decía.
0: Qué lindo ha sido conversar con usted, ya que la admiro a usted y usted ha sido una bendición para mi vida. ¿Habrá alguna historia en la Escritura que nos enseña de alguna abuela que fue de influencia para su nieto?
1: Yo recuerdo mucho el caso de Loida, Eunice y Timoteo, 3 generaciones. La Biblia solo menciona el nombre de Eunice, la mamá, pero la que sí alaba es a Loida, la abuela. Y San Pablo le escribe a Timoteo porque le escribió 2 cartas. Y en una de ellas le dice: mire, la fe no fingida que habitó en tu abuela Loida y ahora también en ti. Mire cómo la pasó Loida a ese nieto. Y ese nieto sirvió en gran manera en la obra del Señor. Y también le dice en 2 Timoteo: desde niño has sabido las Santas Escrituras. ¿Quién se las enseñó? Pues yo creo que la abuela tuvo mucho que ver ahí, porque a ella la menciona varias veces. Tu abuela Loida.

0: Quiero agradecerle por compartir con nosotras. Sé que muchas abuelas que nos están escuchando y que comienzan esa nueva etapa en sus vidas, igual que yo, querrán aprender a ser las mejores abuelas, y usted es un buen ejemplo.
1: Gracias por la oportunidad, hermana, de compartir a través de su palabra y las enseñanzas que recibí de él, y así es de que si en algo puedo servir en eso también, con mucho gusto.
0: Gracias.
1: Con todo amor.
0: Mi querida amiga, antes de despedirme, quiero dejarte con una palabra de reflexión, y es que la vida cada día es una escuela en donde tenemos que aprender algo nuevo. Y en esta nueva etapa de nuestras vidas tenemos que aprender que ya nosotras terminamos nuestra responsabilidad en la crianza de nuestros hijos. Y aunque nos cueste, ahora debemos de dejarlos a ellos que aprendan a criar a sus hijos. Nosotras solamente debemos de apoyarles y haciéndonos a un lado, pero estando cerca para cuando nos necesiten. Cuando se nos da la oportunidad, compartamos con nuestros nietos esos recuerdos de nuestras vidas, que eso es lo que ellos siempre recordarán. Recuerde que el ser abuela es más que consentirlos, es ser un ejemplo para ellos, para que cuando llegue el día en que ya no estemos más con ellos, puedan recordar las cosas que sus abuelos hicieron. Igual que la abuela Loida influenció la vida de su nieto Timoteo. Quiero agradecerte por tu sintonía y espero que este programa te haya animado a disfrutar a tus nietos, a impactar sus vidas, y cuando lo veas, diles cuánto los amas, abrázales, que cuando ellos te visiten se sientan amados y que en tu hogar ellos se sientan protegidos y seguros. Al despedirme, quiero agradecerte por tu sintonía y será hasta nuestro próximo encuentro familiar.

0: Gracias por haber sido parte del encuentro de hoy. Le voy a agradecer que me escriba a info@encuentro.ca. También puede visitarme a nuestra página en el www.encuentro.ca. O si desea escribirme una cartita postal, escríbalo entonces a Programa Radial Encuentro, 225 Riverton Avenida, WPG, Manitoba, R2L0N1, Canadá. Será hasta nuestro próximo encuentro. Soy tu amigo Ernesto Pinto, recordándote que Dios te ama y yo también.
1: ¡Cantemos!

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1: Son las 18 horas con 20 minutos.

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1: Son las 18 horas con 31 minutos.

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1: Son las 19 horas con 16 minutos.

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2: Son las 19 horas con 35 minutos.

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1: Son las 19 horas con 48 minutos.

0: las 20 horas en punto.
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1: Son las 20 horas con 15 minutos.

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1: Son las 20 horas con 48 minutos.

0: horas en punto.
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1: Son las 21 horas con 17 minutos.

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2: Son las 21 horas con 32 minutos.

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1: Son las 21 horas con 49 minutos.

0: Son las 22 horas en punto.
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1: Son las 22 horas con 17 minutos.

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1: Son las 22 horas con 37 minutos.
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1: Son las 22 horas con 46 minutos.

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1: Son las 23 horas con 15 minutos.

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1: Son las 23 horas con 31 minutos.

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2: Son las 23 horas con 46 minutos.

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1: Son las 0 horas con 34 minutos.

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1: Es la 1 de la mañana, con 19 minutos.

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1: Es la 1 de la mañana con 33 minutos.

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1: Es la 1:00 a.m. con 45 minutos.

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1: Son las 2 de la mañana con 24 minutos.

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2: Son las 2 de la mañana con 36 minutos.

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0: en Estéreo Shaddai, 4 horas en punto.
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Y bienvenidos, amados oyentes, a la programación de este martes. Ya estamos en la fecha 4 de agosto y por acá también saludándole y acompañándole donde quiera que ustedes nos escuchen. Y es que venimos agradecidos con Dios también, que nos da pues un nuevo día de vida. Recuerde que nuestra vida está en sus manos y Él permite que estemos respirando, que estemos siempre exaltando su nombre con todo nuestro corazón. Y a usted también le saludamos y le acompañamos, a usted que ya está en sintonía de la programación. Por supuesto, como siempre lo hacemos, dándole gracias a Dios primeramente, porque Él tiene nuestra vida en sus manos y también Él escucha nuestra oración, el clamor de sus hijos, Él todo lo sabe. Entremos a su presencia, platiquemos con Él también a través de la oración.

Hijo Dios que está en los cielos, santificado sea su nombre. Una vez más venimos humillados delante de su presencia, agradecidos con usted porque nos da el privilegio de estar con vida. Estamos respirando nuevamente, Padre Celestial, esta mañana. Y le agradecemos también por este nuevo día que nos concede de vida. Reconocemos que nuestra vida está en sus manos y es usted que permite que sigamos respirando, que sigamos exaltando su nombre. Y como su palabra dice también, por eso es que yo estoy preso por causa del Señor. Les ruego que vivan de una manera digna del llamamiento que han recibido. Siempre humildes y amables, pacientes, tolerantes unos con otros en amor. Esfuércense por mantenerse y mantener la unidad del Espíritu mediante el vínculo de la paz. Amado Padre Celestial que estás en el cielo, te damos gracias por las bendiciones que nos das en la tierra, ya que es por medio de tus dones y obra y por la obra de tus hijos que podemos creer también ser salvos. Protégenos aquí en nuestro hogar, en nuestro caminar, en donde quiera que estemos, siempre cada día. Y con amor sigamos también tolerantes unos con otros, escatimemos ningún esfuerzo para mantener la unidad del Espíritu, que es el vínculo de la paz. Gracias, Padre Celestial, porque su amor es grande, porque usted no cambia. Nosotros somos seres humanos de carne y hueso que pecamos, que nos equivocamos, pero usted es un Dios perfecto que todo lo puede. Por eso venimos siempre cada día exaltando su nombre y también humillados delante de su presencia, de la sabiduría, el conocimiento, la humildad en nuestro corazón a seguir siendo el testimonio para el mundo. Gracias, Padre Celestial, con todo nuestro corazón nos humillamos esta mañana delante de su presencia y le agradecemos también por nuestra salud, por nuestra vida. Bendice a cada hermano, cada amigo en el nombre de Jesús, y que también el día de hoy se les sea quitada la ceguera espiritual a muchos que han escuchado el mensaje de salvación, posiblemente han leído su palabra, pero que aún no ha hecho su decisión. Es importante que lo puedan hacer, porque es usted el único camino para llegar a Dios. Su palabra así lo dice, yo lo creo, y siento su presencia también. Gracias, Padre Celestial, en el nombre de Jesús, que todo lo que hagamos este día sea para la gloria de su nombre. Y que sea usted siempre en cada vida. Sea usted dándonos el respaldo que necesitamos. Gracias le damos y quedamos encomendados también en su presencia. En el nombre del Padre, del Hijo y de su Santo Espíritu. Amén.

por supuesto, por acá les acompañamos, amados hermanos, en esta mañana del martes. Se dan cuenta que el tiempo sigue avanzando rápidamente. Ya estamos viviendo 4 días del mes de agosto. Y siempre por acá les acompañamos, amados hermanos, donde quiera que ustedes nos escuchen. Pues muchos ya trabajando, otros viajando, otros también descansando, pero siempre en sintonía. Por acá también le deseamos todo lo mejor en esta mañana y también espero por acá su comunicación telefónica. Recuerde que usted lo puede hacer también al número 7760-0166. Ahí se puede comunicar telefónicamente y también me puede enviar su mensaje al buzón de mensajes, que es el número 40-86-2666. Que venimos agradecidos con Dios también porque nos tiene el hueco de su mano. Recuerde que Él nos sigue sosteniendo, cuidando y bendiciendo. Por lo tanto, solamente a Él bendecimos también, adoramos su nombre con todo nuestro corazón. Les acompañamos también. Y esa alabanza dice: estoy agradecido. Pues ya pasan 12 minutos, 4 de la mañana con 12 minutos por acá en Guatemala.

0: es así, amados hermanos, estamos agradecidos con Dios porque nos da pues, la vida y el privilegio también de estar exaltando su nombre.
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0: Y por acá también les acompañamos a ustedes, amados hermanos, en esta linda mañana, en la maravillosa del 4 de agosto.
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0: Gracias por la sintonía, hermano Boris Amílcar López. Deseamos un bendecido día también allá en Nueva York, Estados Unidos. Y también saludamos a la familia por acá en el Valle de la Amistad, en Las Manzanas y también en Río Blanco, ahí siempre pendientes. Les deseamos pues una bendecida mañana. Adelante siempre con Cristo Jesús. Y también pues el saludo especial para el hermano Osvaldo Gómez. Mañana va a estar de manteles largos, hermano Osvaldo. Dios lo bendiga también, espero que la pase muy feliz y que Dios le siga dando vida, salud y pues muchas bendiciones, hermano Osvaldo. Por supuesto, también estaremos saludándole y felicitándole el día de hoy porque mañana no vengo, mañana estoy de descanso. Pero pues claro que sí, estaremos felicitándole. Avanzas de cumpleaños, porque mañana estará de manteles largos, hermano Osvaldo. Seguramente un saludo especial también de su esposa, hermana Débora Paredes. Ya tengo muchas bendiciones en su cumpleaños, mañana 5 de agosto. Pero por acá seguimos llevándole más alabanzas, amados hermanos, en este 4 de agosto. Ya pasan 18 minutos, 4 de la mañana con 18 minutos.

0: Por supuesto, así es, amados hermanos, estamos agradecidos con Cristo Jesús, que nos da gozo, alegría en nuestro corazón, y qué lindo es adorar el nombre de Dios, pues al amanecer, porque Él nos da ese gozo, esa alegría internamente.
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0: Por supuesto, siempre acompañándoles a ustedes, amados hermanos, juntos siempre, pues en el caminar del Señor cada día.
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0: Pues recuerde que no estamos solos, siempre el Señor nos acompaña cada día, su Espíritu Santo nos fortalece. Y por eso y por mucho más, deja siempre tu futuro en las manos de Dios, porque Él sabe lo mejor para cada uno de sus hijos. Y también es cada alabanza, fortalece nuestra vida espiritual, cada alabanza habla del Señor y también tenemos que adorarle siempre, cada instante de nuestra vida.
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0: Y por supuesto espero por acá su comunicación, amados hermanos, al número 7760-0166.
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0: O también su mensaje al 4086-2666. Ya pasan 25 minutos de las 4 de la mañana con 25 minutos.
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0: cada día nos deleitamos en el Señor, amados hermanos. Recuerden que Él nos ama y también que está pendiente de cada uno de sus hijos.
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0: También les recuerdo que el perdón libera tu corazón de cargas y resentimientos. Eso perdona y serás libre para amar plenamente. Y por supuesto por acá les acompañamos, amados hermanos, esta linda mañana, donde quiera que usted se encuentre. Yo le decía que muchos viajando ya a su trabajo, otros también pues alistándose para salir, otros ya trabajando, y muchos todavía acostaditos también, cansando todavía. Espero que la pasen muy feliz, familia. También por acá le acompañamos al hermano Jaime Alvarado, que es igual, Chipacapa. Deseamos una bendecida mañana también a la familia Alvarado García, siempre pendientes en Quequesiguán. Y también a todos los hermanos del municipio de Zipacapa. Y por supuesto también allá en San Miguel Iztahuacán, hermano Isaías Pérez. Él sigue escuchando cada mañana a su esposa Hermelinda y también a la familia, a su cuñado Rafael, también a su así a su suegra Carlota. Ellos por acá en la fraternidad. También le acompañamos a hermano Raúl allá en Delaware, en Estados Unidos. Seguramente viajando tenga sus labores. Por acá le acompañamos a hermano Raúl y también saludamos a la familia allá en Tacaná. Y por supuesto por acá pues continuamos con más alabanzas para que juntos exaltemos el nombre de Dios también. 35 minutos pasan de las 4 de la mañana.

siempre gozándonos en la presencia de Dios, amados hermanos. Por hecho, recibe la paz del Señor en medio de los retos de la vida. Recuerde que la paz guardará tu corazón y te hará descanso. Y por supuesto también jamás olvides que Dios te ama con un amor perfecto y eterno. Dio su vida para que seamos salvos, por lo tanto también Él siempre sigue cuidando nuestra vida. Espero que les siga pasando muy feliz, porque también les acompañamos a ustedes que van viajando. También les acompañamos en su viaje, pues ya pasan 49 minutos de las 4 y escuchemos también esta alabanza que dice: cuando estoy desalentado,

0: por acá también saludamos a ustedes que cumplen años en este mes de agosto. Felicidades, les deseamos, amados cumpleaños, que la pasen muy feliz y también que Dios les dé pues vida, salud y más años, la alegría a la familia.
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0: Hermana Silvia Babaca también saluda a su madrecita Emilia Tomás, cumpleaños el 8 de este mes de agosto. Siempre escuchando ya en Ismulcá, gracias por la sintonía, hermana. Silvia, también saludamos a su madrecita Emilia Tomás, que cumple otro año más de vida el próximo 8 de este mes de agosto. Pues que te pase muy feliz, hermana Emilia, y también por acá les felicitamos, deseándole pues muchas bendiciones en su cumpleaños.
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0: Y también pues un saludo especial para el hermano Osvaldo Gómez, que mañana está de cumpleaños. Esperamos que lo pase muy feliz también. Gracias por la sintonía, hermano Osvaldo Gómez, siempre pendiente cada mañana, escuchando allá en la ciudad de Denver, en el estado de Colorado, Estados Unidos. Ahí nos sintoniza siempre cada mañana, hermano Osvaldo Gómez.
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0: Y por acá pues le felicitamos también en su cumpleaños, que mañana Dios le concede pues otro año más de vida. Y también un saludo especial de su esposa, hermana Débora Paredes. Ella también le felicita, también le abraza en su cumpleaños y que la pase muy feliz también. Nuestro deseo también que siga cumpliendo más años de vida. Y por supuesto por acá también le felicitamos deseándole feliz cumpleaños y bendiciones de Dios.

0: por acá para el señor saludando a usted que cumple años en este mes de agosto. También por acá saluda a mi cuñada Diana Doris Méndez, cumpleaños el 17 de este mes de agosto. Nos escuchan allá en Venecia, pues le deseamos felicidades entonces a Liliana Doris Méndez, que estará de cumpleaños el 17 de este mes de agosto. Deseamos también que la pase muy feliz en compañía de la familia Soto Méndez. Y también allá en Izmulcar saludamos y felicitamos a la hermana Emilia Tomás, y a cumpleaños el 8, le saluda a su hija, su hermana Silvia Bamaca, deseándole felicidades y también bendiciones a su madrecita, cumpla más años de vida.
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0: Y también saludo especial para el hermano Osvaldo Gómez, él mañana estará de cumpleaños. Dios lo bendiga, hermano Osvaldo. También la saludo especial de su esposa, hermana Débora Paredes. También le desea bendiciones, abrazos y
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0: Pase pues muy feliz, hermano Osvaldo, que mañana pues Dios le concede otro año más de vida.
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0: Y por supuesto por acá también les felicitamos, deseándole felicidades en su cumpleaños y que Dios les dé pues más años de vida.

saludamos a Mano Pedro González allá en Chilibe. Estoy reunido. También de Mano Pedro González, siempre escuchando allá en Chilibe, San Miguel Iztahuacán. Hacemos una bendecida mañana también para su familia. En Cantón, Las Flores de Pavolaj de San José Ujetenam, de Mano Octaviano Morales. Estoy escuchando cada mañana por allá en este bello lugar de Cantón, Las Flores de Pavolaj de San José Ujetenam. También hasta San José del Tunal saludamos a Fidelpo López, mi hermano, familia López Sosa, también escuchando en San José del Tunal, el municipio de San Pedro Jocopila, Santa Cruz del Quiché. En la presencia de Dios, Dios está aquí. También por ustedes que van viajando, por acá les acompañamos también allá en Estados Unidos, gracias por la sintonía también que prestan a la programación. Viajando ya a sus labores, saludos hermano Raúl, gracias por la sintonía allá en Delaware, en Estados Unidos. Y también gracias por las imágenes que nos ha enviado. También por acá pues un saludo especial para saludamos a hermana Rosita Arriaga, siempre pendiente, gracias por la sintonía. Y también pues saludo especial para Astrid, para Diana, para Belsi, también para Belinda, para hermano Fabio, hermana Zoila y también para el piloto hermano Gustavo. Adelante siempre con Cristo Jesús, por acá les acompañamos también en esta mañana del 4 de agosto. Escuchamos esta alabanza cuando ya pasan 9 minutos de las 5 de la mañana con 9 minutos.

0: También por acá les saludamos a hermano Apolonio de León en Subchal San Miguel. Gracias por la comunicación y la sintonía, hermano Apolonio y su familia también. Les saludamos allá en San Miguel, Iztahuacán. Y también seguramente pues, siguen viajando ya a sus labores, ya casi llegando tal vez, hermanos allá en Boston. Hermano Gustavo, Dios lo bendiga también para todo el grupo que va viajando a sus labores. Gracias por la sintonía. Es que fíjense, amados hermanos, que en la lectura del Antiguo Testamento encontramos el día de hoy también el rápido castigo de Dios por la idolatría. Y si bien es cierto y misericordioso con nosotros, por eso no significa que haya cambiado de opinión respecto al pecado. El pecado y la idolatría siguen teniendo consecuencias muy dolorosas, pero el problema es que la idolatría tiene un efecto cegador y podemos llegar también a ser ciegos a nuestra propia ceguera. Acabamos cegados sobre cómo entristecemos al Espíritu Santo cuando pecamos contra Dios. Cegamos sobre la magnitud y nuestro pecado y cómo perjudica también a los demás. Cegados sobre el origen de nuestras decisiones pecaminosas y finalmente cegados también sobre lo fácil que es justificar nuestro pecado.
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0: Y es que cuando ya somos libres del pecado, cuando ya pues Cristo Jesús vive en nuestro corazón y le alabamos a Él en espíritu y en verdad, ya sentimos el gozo, la alegría dentro de nosotros. Por eso siempre agradecemos a Dios, porque recuerde que Él nos ama. Es un Dios maravilloso que siempre está con nosotros. Y es que, amados hermanos, ¿cómo podemos pagarle a Dios todo eso? Si todo lo que tenemos es de Dios, aún nuestra vida le pertenece. Por lo tanto, escuchemos esta vía alabanza y también reflexionemos sobre la palabra de Dios y también lo que Dios ha hecho por nosotros. Gracias porque también nos quitó esa ceguera espiritual que no nos dejaba ver la luz de Cristo.

supuesto que así es, amados hermanos. ¿Qué le podemos dar a Dios si todo lo que tenemos a Él le pertenece? Toda nuestra vida es de Él, por lo tanto, solamente adorémosle con todo nuestro corazón cada día y reconozcamos también que Él siempre está pendiente de nosotros. Y no estamos solos, que siempre, en cualquier situación, Él nos acompaña. Por eso confiamos en Dios, seguimos también alabando su nombre y también a usted, acompañándole cada mañana. También saludamos a nuestro compañero de labores, hermano Godofredo Velázquez, que está trabajando ya en sus labores por acá en el Colegio Bethesda. Mientras seguimos con usted llevándole más alabanzas, también saludándole a usted que sigue trabajando, usted también que sigue siempre pendiente de la programación este hermoso día también. Pues por acá estamos con más coro de bendición y esperando también que usted se goce y se alegre en esta mañana del martes, 5 de la mañana con 23 minutos.

0: acompañamos a hermano Hugo Morales allá escuchando en Huachipilín, San Pedro Nexa. Gracias por los la comunicación, la sintonía que prestan allá en este bello lugar de San Pedro Nexa, Huehuetenango.
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0: Y es que por acá, hermanos amados, siempre hablando de la palabra de Dios, fíjese que el culto de los moabitas implica inmoralidad sexual. Por lo tanto, los israelitas no solo se mezclaron con esta nación pagana, sino que participaron también de actos sexuales con las mujeres de Moab, que se postraron ante sus dioses, una violación del primer mandamiento castigado por

5:29 5:29, pues por acá seguimos con ustedes. Ya rápidamente han pasado 29 minutos de las 5. Y recuerde que siempre solamente adoramos y bendecimos el nombre de Jesucristo, nuestro Salvador.

0: Precisamente también casi llegando, hermano Raúl, a sus labores allá en labores en Estados Unidos. También vemos las imágenes que se nos envía, pues un cielo azul con algunas nubes. Por acá, gracias por la sintonía, hermano Raúl, que la pasa muy feliz también allá en Delaware, en Estados Unidos. Pues ya están en sus labores, ya llegaron al trabajo allá en Boston. Saludos, hermana Rosita, Dios la bendiga también. Gracias por estar siempre pendiente. A hermano Gustavo, el piloto, también para sus acompañantes. Y también un saludo especial para el hermano Boris Jamilcar López. Gracias por la sintonía también. Saludamos a las familias allá en Río Blanco, hermano Comercindo, hermana Berta Olga también, ellos sintonizan Río Blanco.
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0: Y Cabricán también, el saludo para hermana Fay Batten. La familia Batten Vázquez siempre en sintonía también en

amados hermanos, solamente la sangre de Cristo habla de un destino malo. Pero el hecho es de que Dios nos haya redimido no significa que debamos pensar que podemos vivir como nos plazca. Romanos capítulo 6 dice: ¿qué diremos pues? ¿Continuaremos pecando para que abunde la gracia? De ninguna manera. Nosotros que hemos muerto al pecado, ¿cómo podemos seguir viviendo en él? ¿Acaso ignoran que todos los que fuimos bautizados en Cristo Jesús, fuimos bautizados en su muerte? Fuimos también pues sepultados en él mediante el bautismo para muerte, a fin de que así como Cristo resucitó entre los muertos por la gloria del Padre, así también nosotros andemos en

Ya pasan 40 minutos de las 5 de la mañana, 40 minutos. Y escuchemos también esta bella alabanza. También saludamos a Uri Citalán allá en Culbillá. Dios le bendiga también a su esposo, Rudy Castro, siempre escuchando allá en Culbillá.

Así es, amados hermanos, sigamos adelante confiando en Jesucristo, siempre colaborando en la obra del Señor, porque, como decía la alabanza, cuando Cristo nos llame, no nos escondamos, porque de todas formas Dios nos va a utilizar. Por eso siempre exaltemos su nombre y también escuchemos su palabra cada día. Su palabra es verdad y su palabra también hace impacto en nuestra vida. Y también, como Pablo le dijo a los Gálatas, no se dejen engañar, Dios no puede ser burlado, pues todo lo que el hombre siembra, eso también cosechará, porque el que siembra para su propia carne, de la carne cosechará corrupción, pero el que siembra para el espíritu cosechará vida eterna. Cierto que así es, amados hermanos, también la invitación para usted, amigo, pronto reciba a Cristo en su corazón, recuerde que Él le ama, que está esperando por usted, y nosotros agradecidos con Dios también porque Él sigue siendo bueno con nosotros. Escuchemos esta bella alabanza cuando ya pasan 47 minutos, 5 horas 47 minutos, y la alabanza dice, agradecido contigo.

muchas disculpas, amados hermanos, pues hubo un corte por ahí, nos quedamos fuera del aire, pero ya estamos con ustedes nuevamente por acá acompañándoles en esta mañana y también agradeciéndole por su sintonía. Por acá estamos llegando al final también de la programación de este martes 4 de agosto.

0: Les saludamos y le acompañamos a ustedes, a amados hermanos, en esta mañana. Gracias también porque ustedes son fieles oyentes y también espero contar con su sintonía, pues yo vendré el próximo viernes si Dios me da la vida. Pero también, pues usted continúe siempre en sintonía de Stereo Shaddai. Por supuesto, también pues espera en el Señor, porque Él obrará. Verás su mover y su cuidado en tu vida.
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0: Siempre acércate a Dios, Él te espera con brazos abiertos y nunca te rechaza.
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0: Pues son las razones para seguir exaltando el nombre de Dios. Y también gracias a usted por su sintonía. Por acá llego al final, que la pase muy feliz. Y también informo que ya pasan 55 minutos, 5 de la mañana, 55 minutos, y esta alabanza dice: sobran razones.

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hecho nuestro Señor Jesucristo, nos gozaremos y nos alegraremos en Él. Buenos días, ¿qué tal? ¿Cómo están? ¿Cómo les va en este día tan especial? En esta mañana en donde podemos disfrutar la fidelidad del Señor. Un día más para adorar y exaltar el nombre que es sobre todo nombre, Jehová de los ejércitos. Un día más para adorar el nombre de nuestro Dios Todopoderoso, para estar gozosos y para seguir preparándonos, por supuesto, para ese encuentro especial. Buenos días, si usted nos está sintonizando a través de la frecuencia 103.5 FM, si usted nos escucha a través de la internet en esta mañana, también a través de la aplicación de Tuning Radio o a través de las diferentes plataformas, también este día, esta mañana, queremos saludarles y bendecirles.

Damos el nombre que es sobre todo nombre, Jehová de los ejércitos. Este día nos unimos también, juntos iniciamos nuestro día en victoria.

eres tú nuestro Creador, quien merece toda alabanza y toda adoración. Y por tu gracia, hoy nosotros estamos disfrutando de un día más de vida. Una mañana más que nos permites el poder estar disfrutando de tus bendiciones y el poder estar preparándonos cada día para ese encuentro especial delante de tu presencia. Rey poderoso, aquí estamos con gratitud en nuestro corazón. Te decimos gracias por un nuevo día. Gracias por la vida, gracias por la salud, gracias por tu amor y tu fidelidad para con cada uno de nosotros, porque sigues obrando de muchas formas en nuestra vida. Muchas veces no podemos ver cómo tú estás obrando, pero sí confiamos en tu fidelidad y descansamos en tus promesas. Gracias, Padre, gracias, Rey poderoso. Bendice a cada oyente de Estéreo Shaddai, Señor, que tú seas manifestándote, que tú seas obrando en la vida de cada uno de ellos. Por este día, por tu provisión, por todo lo que has hecho por nosotros y por todo lo que tú harás, te decimos gracias, Padre, gracias, Hijo y Espíritu Santo. Amén y amén.

Estamos iniciando nuestro día en Victoria. Son las 6 de la mañana, 58 minutos, 6:58.

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1: Son las 7 de la mañana, con 3 minutos.
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13 son los minutos que pasan de las 7 de la mañana, 7 con 13 minutos. Deseo que usted esté disfrutando muy, pero muy bien esta mañana, este día, este nuevo día que el Señor nos concede la oportunidad de vida.

Sumergirnos en el amor de Dios es una práctica esencial para fortalecer nuestra fe y para nutrir una relación más profunda con el Creador. Al contemplar su infinita misericordia y amor incondicional, encontramos consuelo y dirección en nuestras vidas. El Salmo 104, 33 y 34 dice: a Jehová cantaré en mi vida, a mi Dios cantaré salmos mientras viva. Dulce será mi meditación en él, yo me regocijaré en Jehová.

Al comenzar el día, qué importante es tomarnos un momento para reflexionar sobre la maravilla del amor de Dios. Recordando que incluso ante nuestros fracasos, Dios nos ama incondicionalmente. Esta comprensión nos permite afrontar los desafíos con una fe renovada, sabiendo que estamos sostenidos por un amor sublime, el amor de Dios. El amor de Dios también nos anima a practicar el perdón y la compasión. Tal como hemos sido perdonados, se nos llama a extender ese amor a los demás. Al meditar en la magnitud divina, nos sentimos inspirados a amar a nuestros semejantes de una manera más profunda y genuina. 7:16 a.m. 7:16 en una mañana bendecida.

36 son los minutos que pasan de las 7 de la mañana, 7 con 26 minutos. Cada día es un regalo de Dios lleno de oportunidades para amar y servir. Al reconocer las bendiciones en nuestra vida, cultivamos un corazón agradecido, lo que fomenta una actitud positiva y generosa. Meditar en el amor de Dios no es solo una reflexión, sino, ¿sabe?, es una práctica. Una práctica que transforma nuestra forma de vivir. Al internalizar ese amor, nos convertimos en agentes de compasión, perdón y gratitud.

Jehová cantaré en mi vida, a mi Dios cantaré salmos mientras viva. Dulce será mi meditación en él, yo me regocijaré en Jehová. Salmo 104, 33 y 34. Son las 7 de la mañana, 27 minutos, 7 con 27. Estamos iniciando nuestro día en victoria.

Son 32 minutos que pasan de las 7 de la mañana, 7:32. Deseamos que la paz de Dios sea con cada uno de los que nos están sintonizando y los cumpleañeros de este día. Deseamos feliz cumpleaños, le deseamos lo mejor en este día. Ánimo a seguir confiando en el Señor y creyendo en sus promesas. Le felicitamos en este día y que la pase muy bien. Ya fue pues por ahí festejado el día de hoy por la familia, o celebraron el fin de semana, porque durante la semana no se puede, muchos trabajan, la mayoría trabaja y no pueden reunirse tanto como el fin de semana. Pero hoy está de cumpleaños, reciba la felicitación especial. Todo el personal de Estéreo Shaday nos unimos y le deseamos feliz cumpleaños. Que nuestro Dios Todopoderoso le conceda muchos, pero muchos años más de vida.

Cada día es un regalo maravilloso de nuestro Dios Todopoderoso que nosotros valoremos y que nosotros cuidemos este día tan especial, que valoremos cada minuto, cada segundo, que valoremos este regalo maravilloso de la vida. Por supuesto, en todo momento, siendo guiados por nuestro Dios Todopoderoso, permitir que sea Él quien pueda guiarnos, que pueda ayudarnos en toda situación, cualquier proceso que venga a nuestra vida, que nosotros podamos estar confiados en el Señor y que recordemos que Él está con nosotros en todo momento. Él está guiándonos y nosotros se lo permitimos y, por supuesto, está fortaleciéndonos cada día. Seguimos glorificando al Señor en esta mañana. Son las 7:43.

7:48, 7:48. Nuestro texto de la semana está en Gálatas capítulo 6, versículo 10, Gálatas 6, 10. Así que según tengamos oportunidad, hagamos bien a todos y mayormente a los de la familia de la fe. Así que según tengamos oportunidad, hagamos bien a todos y mayormente a los de la familia de la fe. Gálatas 6:10. Así que según tengamos oportunidad, hagamos bien a todos y mayormente a los de la familia de la fe. Gálatas 6:10, nuestro texto de esta semana, hoy día martes. Hoy martes 4 de agosto del año 2026 y seguimos adorando al Señor. Más adelante estaremos conociendo el pronóstico del clima. ¿Cómo está la mañana ahí en donde usted nos está sintonizando? Aquí con nosotros está soleada la mañana. Bueno, disfrutamos de el calorcito, también observamos que parte del cielo lo cubren las nubes, pero los rayos del sol pueden bastante y pues estamos

Del Insibume para este día. Así estamos disfrutando esta mañana, este día tan especial, confiando en el Señor, creyendo en el Todopoderoso en todo momento. Será mañana, si Dios nos concede la vida, estaremos iniciando nuestro día en victoria.

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9: Hoy sí. Él es el gozo de nuestro corazón, ¿está de acuerdo? ¿Por qué no un fuerte aplauso a Él? Si Él es su esperanza de vida. Qué bueno poder reunirnos. Yo los felicito por estar aquí hoy. Y quiero preguntarle algo. ¿Quiénes vinieron a ver La Vía Dolorosa el fin de semana pasado en alguna de las cuatro presentaciones? Estuvo buenísima, ¿verdad? Quiero contarle que sumando las cuatro presentaciones, 32,500 personas venimos a verla. ...220 convertidos y 42 reconciliados. ¿Por qué no le dan un fuerte aplauso a Dios por ese trabajo? Y sabe una cosa, ya tres días de La Vía Dolorosa se pasaron rápido, meses de ensayo, mucho tiempo de ensayo, pero se pasaron.

sabe una cosa, hoy se celebra y se recuerda la resurrección de Jesucristo, y vamos a ver un pasaje desde la perspectiva de uno de los evangelistas.

pasa los días siguientes, se olvidan y pierden de vista esto, y usted y yo como cristianos nunca tenemos que perder de vista lo que pasó. Vamos a ver qué pasó esa

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1: Son las 8 de la mañana con 17 minutos.

0: adoramos, Espíritu Santo.
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2: Son las 8 de la mañana, con 33 minutos.

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3: Son las 8 de la mañana, con 45 minutos.

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1: Son las 9 de la mañana en punto. 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
1: Son las 9 de la mañana con 16 minutos.

yo te puedo ayudar. 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Yo soy Jesús de Nazaret. Oye, pero si Jesús murió. Sí, pero al tercer día resucité. 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
1: Son las 9 de la mañana, con 46 minutos.

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1: Son las 10 de la mañana con 16 minutos.

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1: Son las 10 de la mañana, con 34 minutos.

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1: Son las 10 de la mañana, con 47 minutos.

Desde el día en que te conocí, realmente he sido el hombre más feliz. Por eso viajo por el mundo diciéndole a la gente que tú eres un Dios maravilloso, que tú existes y que tú eres real. Y aunque la ciencia te niegue, y yo digo que tú eres real, Dios, estoy enamorado de ti. Te amo, Dios.

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1: Son las 11 de la mañana, con 17 minutos.

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2: Son las 11 de la mañana con 32 minutos.

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bendición saludarle en este espacio del programa Hogar Feliz. Ya estamos con usted, las 12 horas con 3 minutos. ¿Cómo le va? Espero que con un entusiasmo grandioso para seguir glorificando al Señor, para seguir honrándole, por supuesto, con nuestro servicio, con nuestra adoración, sí, con esa buena decisión de seguir obedeciéndole. Donde quiera que nos encontremos, con las personas con quien nos relacionemos, que siempre nuestro Padre siga siendo honrado. Sí, entonces que también de esa manera, pues demos a conocer quiénes somos, o nos juntamos igual que el mundo. ¿Somos igual todavía que cuando éramos del mundo? Usted dice no. Pues qué bueno que hacemos la diferencia. Qué bueno que la gente pueda ver la gran diferencia entre usted que era y ahora que es de Cristo. Era del mundo y ahora es de Cristo. Gracias a Dios por ese privilegio, por medio de nuestro Señor Jesucristo. Reciba entonces nuestro saludo en este día martes 4 de agosto. Ya estamos en el mes de agosto. Muchas felicidades para los que están de cumpleaños este día. Que también honren al Señor con lo que usted va a realizar. Si va a realizar algún servicio de acción de gracias, que todo honre al Señor. Y si no hay nada para celebrar, pero dele las gracias, honre al Señor con esa gratitud en su corazón. Ay, claro que sí. El día de hoy es el día que ha hecho Jehová de los ejércitos, y es el día entonces que debemos siempre de honrar a nuestro Dios, porque ayer ya pasó, mañana no lo sabemos porque es incierto. El día de hoy entonces es

¡Qué hermoso canto el que hemos escuchado! El Señor quiere abrazarnos. Debemos de permitirle que Él nos abrace, que Él nos guíe y también que nos enseñe, por supuesto. Necesitamos de su enseñanza, de su guianza, para ejercer excelentemente ese trabajo, esa responsabilidad, ese privilegio a desempeñar sobre la faz de la tierra. Y por eso estamos ya avanzando con el elemento número 2 de liderazgo cristiano. Y qué bueno que usted está pendiente. Qué bueno que usted está lista, está listo. Aunque trabajando, por supuesto. Esa es la ventaja de Estéreo Shaddai. Esa es la ventaja de la radio. Que podemos estar trabajando, pero nuestros oídos, nuestro corazón atento para aprender a cómo desempeñar entonces ese privilegio que el Señor nos ha dado. Y el segundo elemento entonces de liderazgo cristiano es ejercerlo, ese llamamiento divino, ejercerlo con perspectiva. La perspectiva de Jesús para el liderazgo en su iglesia lo podemos conocer. Entonces, el enfoque mundial de la evangelización y la extensión de su reino en la tierra fueron expresados por Jesús mismo. En Hechos, el capítulo 1, versículos 7 y 8, leemos: y les dijo: no os toca a vosotros saber los tiempos o las razones que el Padre puso en su sola potestad, pero recibiréis poder cuando haya venido sobre vosotros el Espíritu Santo, y me seréis testigos en Jerusalén, en toda Judea, en Samaria y hasta lo último de la tierra. Nada menos y nada más que expresados, sí, por Jesús mismo. El enfoque y la extensión de su reino sobre la tierra. Y nadie podrá desempeñar con éxito el papel de líder cristiano sin esta visión global del Evangelio. Jesús dejó su gloria para venir a establecer su iglesia. La primera gran enseñanza práctica de Jesús fue su acercamiento a los que habrían de redimir, a los que habría más que todo de redimir para que formaran parte de su reino. Y Pablo lo declara así, porque es alguien quien también recibió ese llamado. Ese llamado divino. En Filipenses, el capítulo 2, versículos 5 al 11, nos dice de la siguiente manera: haya pues en vosotros este sentir que hubo también en Cristo Jesús, el cual, siendo en forma de Dios, no estimó
el ser igual a Dios como cosa a qué aferrarse, sino que se despojó a sí mismo, tomando forma de siervo, hecho semejante a los hombres, y estando en la condición de hombre, se humilló a sí mismo, haciéndose obediente hasta la muerte, y muerte de cruz. Por lo cual Dios también le exaltó hasta lo sumo y le dio un nombre que es sobre todo nombre, para que en el nombre de Jesús se doble toda rodilla de los que están en los cielos y en la tierra y debajo de la tierra, y toda lengua confiese que Jesús es el Señor, para gloria de Dios Padre. Estos versículos y muchos más, por supuesto, nos enseñan de que Jesús dejó su gloria para venir a establecer su iglesia. Y recordemos que su iglesia no es el edificio de cuatro paredes. Somos nosotros, cada uno de nosotros los cristianos, los que hemos recibido a nuestro Señor Jesús como nuestro único y suficiente Salvador. Por lo tanto, esa es la enseñanza práctica de Jesús. En el Antiguo Testamento podemos encontrar muchos versículos que nos hablan acerca, por supuesto, nos profetizaron acerca de la venida de Jesús. Entonces era teórico. Y a veces que lo teórico es muy bonito porque solo es de aprenderlo y que uno pues se le quede, y hasta los exámenes también, hasta logra sacar unos 100 puntos. Pero en la práctica, entonces tiene que ir lo teórico juntamente con la práctica. Y Jesús entonces nos enseña con la práctica de su acercamiento a los que habría de redimir para que formaran parte de su reino. Y usted puede declarar, como el apóstol Pablo lo declara con firmeza y lealtad, porque nadie puede desarrollar un liderazgo eficiente si no se despoja de sí mismo para formar parte integral de su misión. Es necesario dejar a un lado las tradiciones, costumbres, deseos y prejuicios. Para fundirse con su misión. En realidad, es importante que usted, hermana, usted, hermano, que nos examinemos como cristianos, como creyentes en Cristo Jesús, como nuevas criaturas. Si usted está ejerciendo ese mandato del Señor, ese privilegio de parte del Señor, lo está ejerciendo, pues qué bueno. Qué bueno, qué bendición. Lo decíamos la otra vez,
No se trata solamente de, los pastores, ellos lo tienen que hacer. Los líderes lo tienen que hacer. Pero yo, como no soy líder, no tengo ningún grupo a mi cargo, entonces yo no soy líder, para mí no es. Pero si usted logra pensar muy bien que es líder en su hogar, le repito otra vez esto, es un padre de familia, está ejerciendo el sacerdocio en su hogar, porque sí que tiene un liderazgo. Y usted, hermana, como mujer, también como madre, por supuesto que también ejerce un liderazgo en su familia también, y sobre todo espiritualmente. Pero si no lo está ejerciendo, hay que examinarse. Sí, hay que ver que puede ser que no sea despojado. Por eso usted no toma responsabilidad en su hogar, en su trabajo, o también dentro de la iglesia. No ejerce bien ese liderazgo, porque hay todavía tradiciones, hay costumbres que no se ha despojado. No se ha despojado de tradiciones, costumbres, deseos y prejuicios. Eso es lo que le está deteniendo. Y eso es lo que le hace decir, no tengo responsabilidad. No es para mí. Por lo tanto, entonces, hay que examinarse, porque es necesario dejar a un lado las tradiciones, costumbres, deseos y prejuicios para fundirse con su misión, de tal manera que no sean ya más dos, sino una sola cosa. Una sola cosa, una sola persona en Jesús. Es lo mismo como cuando la pareja matrimonial, ya dice la palabra, ya no son dos, ya no son más dos, ya son uno. Así tenemos que ser con Jesús. El líder imita este ejemplo de Jesús cuando deja de aferrarse a sus derechos, privilegios y requerimientos, como lo hizo el apóstol Pablo. Por eso él habla de esta manera. El líder imita este ejemplo de Jesús cuando deja de aferrarse a sus derechos, privilegios y requerimientos. Entonces, decimos al Señor, aquí está todo, te pertenece todo, mis pensamientos, deseos, no, ya no son más derechos. Por eso el apóstol Pablo, él dice más adelante que todo lo que tenía por preciado lo tira a la basura. Sí. Entonces el líder imita este ejemplo de Jesús cuando deja de aferrarse a sus derechos, privilegios y requerimientos, y decide descender al nivel de aquellos con que los cuales va a trabajar o está
ya trabajando. El líder cristiano tiene que hacerse siervo. ¿Sí? El líder cristiano tiene que hacerse siervo y humillarse, si es necesario, para que entonces pueda ser exaltado y tener un gran nombre. Los ejemplos de la historia ilustran esto, como por ejemplo, los de Babel. Los de la Torre de Babel querían levantarse, sí, querían levantarse una torre que llegara hasta el cielo para tener un nombre universal. Y esto usted lo encuentra en Génesis, el capítulo 11. Y el versículo 4 nos dice: pero Jehová les confundió las lenguas y los dispersó. En cambio, Abraham, él obedeció la orden de separarse de su mundo, y Dios engrandeció su nombre, aun cuando él puso tal condición. También usted lo encuentra en el capítulo 12, el llamamiento de Dios a Abraham. Y vemos entonces la obediencia a la orden de nuestro Dios poderoso. Y Jesús enseñó que el que quiera hacerse grande entre vosotros será vuestro siervo, será vuestro servidor, nos dice Mateo, el capítulo 20, versículo 26 al 28. El que quiera hacerse grande entre vosotros será vuestro servidor. Y el que quiera ser el primero entre vosotros será vuestro siervo. Como el Hijo del Hombre no vino para ser servido, sino para servir y para dar su vida en rescate por muchos. Entonces, el líder cristiano, ya sea que se suba a un púlpito o no, pero Dios nos da este privilegio de llevar su reino a todo ser humano, a donde Él nos permita. Pero el líder cristiano tiene que hacerse siervo y humillarse si es necesario, para que entonces pueda ser exaltado y tener un gran nombre. Vemos también que Jesús llamó y capacitó a cierto número de discípulos. Y por supuesto los tres evangelios. Nos comparten, al igual que el libro histórico de los Hechos, nos dan los nombres de los 12 discípulos que Jesús seleccionó para que estuviesen con Él. Es interesante observar que de entre la multitud, o de entre las multitudes de discípulos que recibían sus enseñanzas y le seguían, Él estableciera, o sea, Jesús estableciera
a un número tan reducido? Si lo hubiera deseado, el maestro se habría rodeado de centenares o millares de discípulos escogidos de todo el mundo y poseedores de las más altas calificaciones. Pero por otra parte, Jesús pudo haber evangelizado de manera sobrenatural a todo el mundo, poniendo en acción a millones de ángeles. Podía también designar a miles de hombres letrados y mujeres influyentes para que continuaran su obra en la tierra. Pero en su capacitación o en su capacidad estaba el utilizar los medios más poderosos y los recursos más eficaces para la realización del ministerio, hermana y hermano. Sin embargo, Él escoge a solo 12 discípulos. Sí, al escoger a solo 12 discípulos nos estaba dando un importante ejemplo en liderazgo y administración de personal. Y al menos podemos ver dos ejemplos. El principio de la concentración de esfuerzos. El entrenamiento intensivo y profundo de solo 12 hombres para que luego estos realizaran el proceso de la multiplicación de discípulos y líderes es la técnica más efectiva y la didáctica cristiana. Cuando estaban a solas, Jesús podía entender las preguntas de cada uno y prestar atención a las necesidades e inquietudes más detalladas de ellos, cosa que no era posible cuando estaba rodeado de una numerosa concurrencia. El ejemplo número dos, el principio del crecimiento. En la parábola de la semilla de mostaza, que la encontramos en San Mateo, el capítulo 13, versículos 31 y 32, Jesús anunció el desarrollo general de la iglesia, de unos cuantos seguidores hasta la conquista del mundo entero, con que el mensaje del reino. Entonces, en el liderazgo cristiano debemos recordar que todas las cosas grandes empiezan pequeñas. También se debe reconocer que cuando la Biblia o en la Biblia se habla de reculturar y reclutar y capacitar líderes, la norma matemática no es la suma, sino la multiplicación.

Le invito en este momento para que oremos. Si usted está ya ejerciendo un ministerio, ya sea como líder o como miembro de algún grupo, que usted esté decidida, decidido a serle fiel al Señor. Oramos, Padre, que estás en gloria. Gracias por darnos el privilegio, primeramente, de ser perdonados, de ser limpiados de toda maldad, de ser restaurados en esa relación contigo, de ser llamados tus hijos. Y gracias, nuestro Padre precioso, por darnos ese privilegio de ser parte de tu reino sobre la faz de la tierra, expanderlo, mi Señor. Bien, sí lo podías hacer y lo puedes hacer por medio de los ángeles. Los ángeles santificados, los ángeles obedientes, sumisos a ti, mi Señor. Y claro que sí, puedes hacerlo, mi Señor amado. Pero te damos gracias por darnos ese privilegio. Padre amado, oramos por todos aquellos, nuestro Padre Santo, que han estado por años ejerciendo ese liderazgo cristiano, mi Señor eterno. Y pueda, mi Señor bendito, que ya sienten mucho cansancio, mucho agotamiento, mi Señor. Oramos, nuestro Padre precioso, te rogamos que les colmes de mucho gozo, de mucho entusiasmo, que siga ardiendo ese anhelo, esa visión, esa pasión para servirte, mi Señor. Renueva sus fuerzas, mi Padre amado. Y que lo que están haciendo, mi Señor amado, que ellos sigan creyendo que tiene una recompensa, aunque no sobre la faz de la tierra, puede ser, pero allá en tu santo trono de gloria. Y aún, mi Señor, y aunque no hubiese premio, aunque no hubiese galardón, pero tú lo prometes, mi Señor, aunque no hubiese premio, pero que lo hagamos, mi Padre, con gozo y alegría, como una forma de gratitud por lo bueno, lo maravilloso que tú eres con nosotros, mi Señor bendito. Padre precioso, oramos por todos aquellos, mi Señor amado, que han dejado ese privilegio, se han alejado de ti, del ministerio que fue encomendado, que fue puesto en sus manos, en su corazón, en su mente. Oramos por ellos, mi Padre Santo, que tengas misericordia y compasión y que los hagas regresar, que los levantes, papito. Que no tomes en cuenta, mi Señor amado, su desobediencia, su altivez, su prepotencia, mi Señor, sino que sean alcanzados, por favor. Alcánzalos, mi Señor, que regresen, darles el llamamiento, mi Señor, nuevamente por medio de sueños, por medio de visiones, mi Señor amado, y que vuelvan a ese llamado que tiene que ser irrevocable, mi Señor. Padre, oramos por los que también están iniciando, los que acaban de entregar su vida a ti, que sean preparados para ejercer un buen liderazgo también, para ese compromiso, mi Señor, de llevar también las buenas nuevas de salvación como fue llevado
a él o a ella. Gracias, Padre, por este privilegio que tenemos, por medio de la radio, ayudar a muchos también, no solamente a nosotros mismos, sino que también a muchos, ayudando a que puedan, mi Señor eterno, ser enseñados para servirte mejor, mi Señor. Gracias, Padre, Hijo y Espíritu Santo. Amén.

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1: Son las 12:47.

0: las 13 horas en punto.
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0: decir una cosa. Él dijo: no apagaré el pábilo que humea, ni quebraré la caña cascada. No importa cómo te sientes esta noche, si te sientes prendido o te sientes medio apagado, si te sientes bajo un peso de muchos problemas o te sientes libre, el hecho es de que esta noche el Espíritu Santo está aquí y Él va a encender tu corazón como nunca antes. Di conmigo: Espíritu Santo, lléname, manda tu fuego sobre mi vida, lléname con tu poder.
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3: Son las 13 horas con 21 minutos.

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1: Son las 13 horas con 32 minutos.

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1: Son las 13 horas con 46 minutos.

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cuando hablamos de ofensas, yo puedo cometer el error que han cometido conmigo cuando yo estaba sentado en un asiento y un pastor predicaba acerca del perdón. Podemos meter todas las ofensas en una misma bolsa y decir, si te ofendieron, perdona, se terminó el mensaje. Y tú dices, no, yo necesito un tratamiento, lo que me pasó es grave. Y como pastores tenemos que entender que las ofensas, a mi humilde criterio, se dividen por lo menos en tres categorías. Categoría 1, yo la llamo ofensas menores. La categoría 1 son las ofensas que deberían, por un tema inherente, volar por fuera de nuestro radar. No debería preocuparnos. A diario somos ofendidos con ofensas menores. Y a veces la gente no sabe poner las ofensas en esa categoría y se pone en víctima. Pobre de mí. Ay, usted no sabe, hoy venía en el frío, hay un chinito, me miró mal. Y después, cuando vi a la gasolinera, la mujer que estaba ahí, yo no hablo mucho inglés y me quería expresar y me subestimó. Hay gente que se levanta a la mañana susceptible, con un cartel acá que dice, oféndanme, estoy libre. Y todo lo que va por la vida, todas las relaciones con la gente que se encuentra, con quien habla, todo el mundo lo ofende. Pero tiene que ver con tu actitud. Uno tiene que saber que Pablo le dice a los corintios, en 13:5, en Corintios 13:5, los exhorta que el seguidor de Cristo no se enoje fácilmente. Hay una traducción que dice que no se irriten. Pasa por alto las ofensas menores, sigue adelante con la vida. Ten una perspectiva correcta de ofensas categoría 1. Simplifica tu mundo interpersonal. Si te cruzas con una piedrita en el camino, no hagas una montaña. Y este mensaje va para los que están viviendo esos momentos tensos. Tengo una palabra, es categoría 1. No merecen ni un minuto de tu tiempo. Sacúdete el polvo de los pies y avanza, crece. ¿Estamos? Bueno. Después están las ofensas categoría 2. Porque yo no quiero que alguien se sienta subestimado con lo que le pasó. Están los que dicen, mire, a mí me ofendieron de verdad. No se trata de una rencilla familiar en derredor de una cena de Thanksgiving. Hace poco un hombre de Dios me contaba cómo su mejor amigo, su compañero de armas, le divide la iglesia, pone en duda su moral, le divide la congregación, y él estaba tan dolido, y mi amigo clamaba por justicia. A todos nos pasa una ofensa categoría número 2. Todos. Ya no hablamos de los ofendidizos, ya hablo de lo que te duele de verdad. A todos nos pasa. Y esto necesita un diagnóstico y una terapia. Y te la voy a dar. No es algo tan superficial como perdona y se acabó. A veces hay mucho dolor involucrado. Mi amigo clamaba por justicia como el Viejo Testamento, ojo por ojo y diente por diente. ¿Por qué? Porque la venganza o la sed de que todo deba ser repartido en partes iguales es inherente a nosotros. Nacemos con eso. Queremos justicia. Queremos que pague el que nos hizo algo malo. Yo hago la aclaración de que hay ofensas que tienen implicaciones legales. Te quitan la casa. Te estafan. Bueno, tú tienes que ir a una corte y ahí estás esperando la justicia del hombre. Hay implicaciones legales, hay que pelear por los derechos. No cualquiera que te quiere demandar te vas a asustar. Que pelee, la justicia se expedirá. Pero yo hablo de la otra justicia que a veces queremos, que tiene que ver con sed de sangre, sed de venganza, que pague lo que me hicieron. Y eso no daña al otro, te daña a ti. Eso daña tu sistema inmunológico espiritual. Te afecta. Dejemos las ofensas menores. Hablamos ahora de las que duelen, las que lastiman. El Señor dice, ¿qué deberíamos hacer con las que duelen? ¿Cómo actuar? Hay un episodio bíblico que está relacionado con cinco verbos que tienen que ver con el ir. El ir, no esperar, el ir. Cuando uno va a las Escrituras, hay 5 instrucciones relacionadas con el verbo ir. Y esto es para categoría 2 de ofensas. Dice, si tu hermano, Mateo 18:15, peca contra ti. No dice que a lo mejor te pareció, que no fue su intención. No, ¿qué pecó? Deliberadamente te ofendió.
ve a solas con él y hazle ver su falta. Primera palabra o primera instrucción, ve. Dios no te dice quédate al lado del celular hasta que te llame. Si te ofendieron, ve. Tú inicias el proceso de restauración, de reconciliación. No importa quién empezó, tú ve. ¿Estás leyendo esta escritura? Ve. ¿Estás escuchando a este pastor? Jesús dice, tú darás el primer paso. Ve. Cuesta cuando no hiciste nada y el otro te ofendió gratuitamente. Un horror cuesta. Pero eso es ir. Quiero arreglar esto. Es lo primero que uno escucha del Señor. Ve. No esperes que venga. Sí, pero lo malo lo hizo él. Ve, no esperes que venga. Luego da una segunda instrucción. Ve a solas. No hagas una reunión previa de comité. No llames a todos tus otros amigos en común y le digas, no sabes lo que me hizo Daniel. Qué sinvergüenza. Te lo cuento para que estés orando. Yo voy a hablar con él, ¿eh? Voy a hablar con él, pero te cuento la perrada que me hizo. Ya estoy abriendo el juego. Y por más que quiera disfrazar mi intento de reconciliación, de espiritualidad, porque voy a hablar con él, lo hablé antes con otros. Y el Señor da instrucciones específicas. No hables con nadie. Sorprende al ofensor con lo que vas a decirle. Que el ofensor no te diga, sí, ya sé si estuviste hablando mal de mí por meses. ¿Por qué no viniste a hablar conmigo primero? Bueno, es que estaba muy dolido, alguien se lo tenía que decir. Sí, a mí. Era un problema de a dos, ahora es un problema de 100. El Señor dice ve. Segundo, ve a solas. Tercero, ve para reconciliar la relación. Dice, si te hace caso, has ganado a tu hermano. O sea que vas para ganar a tu hermano. Si vas a hablar con alguien para reconciliar, para que las cosas queden bien. ¿Te ha pasado que alguien te vino a hablar y quería arrancarte las entrañas? No venía a reconciliarte, está enfadado y quiere hacerte sentir peor. Y viene y te dice, te vengo a decir porque no me voy a callar lo que me hiciste, te lo voy a decir. Y lo que tienes enfado, y es muy difícil ofrecer una disculpa sincera cuando estás ocupado defendiéndote de un aluvión de ataques. Hay gente que te viene a atacar, no viene a reconciliarse. Y si tú vas a atacar a alguien, el otro ya no te escucha, porque la reacción natural del ser humano es defenderse ante un ataque. Alguien hace, y yo, ¿qué pasó? Eso pasa en cualquier ser humano. Cuando yo adjetivizo a alguien, lo denigro, lo subestimo, lo estigmatizo. Y una persona estigmatizada, denigrada, subestimada, no puede pedir sinceras disculpas. Uno tiene que decir, mira, quiero pensar que no te diste cuenta de lo que hiciste. Quiero pensar que tuviste un momento malo. Y por eso te entiendo, estabas bajo mucha presión y a lo mejor dijiste algo equivocado de mí. Ayúdame a entender, a ver, quiero comprender. Me pongo como torpe, como que yo soy el que no entiendo. La otra persona baja la guardia y me dice, sí, sabes, no quise decir eso. En realidad no eres un argentino agrandado, eres argentino nomás. El 90% de las relaciones se pueden resolver aplicando este único versículo. Luego el Señor dice que si no escuchas solas, lleves a un amigo en común, y si no involucres a un líder, a un anciano de la iglesia, pero generalmente no tendrás que llegar a esas instancias porque lo puedes arreglar. Ve a solas, ve ahora. Restaura la relación y ve ahora. ¿Cuánto tiempo vas a tardar para restaurar una relación rota? Tú dices, y bueno, ¿cuánto hay que esperar? Hay gente que dice, yo prefiero esperar a que me enfríe. Pero está tan caliente que le dura 6 meses el enfriamiento. Ve a solas, ve para reconciliar la relación y ve ahora, arréglalo hoy domingo, de modo que tu adoración mañana lunes suba limpia. Y si vas con el espíritu correcto lo vas a arreglar y tu adoración va a ser bien recibida. Arréglalo. No hablamos de ofensas menores, ¿eh? Yo hoy hablé de la categoría 1, porque te voy a contar algo de la categoría 1 si se confunde con la categoría 2. Si cualquier problemita que está en categoría 1, que debería volar por fuera de tu radar, lo llevas y lo elevas a la categoría 2, lo que generas es más dolor en el otro, porque el otro no sabe que estás ofendido. Termina el pecado en ti y le empieza el otro. Por ejemplo,
tú no sabes, a Nieto, él no sabe que yo me ofendí con él porque ayer vino y no me saludó. Y yo tengo un rencor contra Nieto, este colombiano que no me saluda. ¿Quién se piensa que es? Entonces voy y le digo, Nieto, Dios te bendiga, ¿eh? No te podía ver, ¿eh? Te odiaba y hablé mal de ti por todo lo que no se podía ver, odiaba a los colombianos. Ay, pero ahora te amo. Yo me voy y me libré del pecado. Y esto dice, desgraciado, Betty hablaba mal de mí el pastor. El pecado le quedó a él. Entonces yo tengo que ver cuando son ofensas menores, de no elevarlas a otro nivel. Lo arreglo yo. Bueno, no me saludó. Se ve que Nieto estaba preocupado por otra cosa. Se ve que estaba preocupado por Colombia en el Mundial. ¿Qué va a estar preocupado por si me saluda o no me saluda? Ahora, si es ofensa grado 2, voy y arreglo, porque lo más probable es que el otro también sepa de la ofensa. Entonces voy y voy ahora, antes de presentar la ofrenda. Mira, no es por mí, no es por vos, es por mí. Yo quiero arreglar esto porque quiero que Dios me ayude a adorar, a que mi ofrenda sea pura. Entonces Dios dice, ve a solas, ve para reconciliar, ve ahora, y en quinto lugar, déjalo ir. ¿Por qué? Porque a veces te vas a encontrar con alguien que no se quiere reconciliar, que te dice, al diablo, me encanta aferrarme a este rencor. Hay gente que le gusta el poder de tenerte agarrado de algo. Hay gente que le encanta. Yo conozco mujeres que les encanta el poder que tienen sobre sus ex esposos. No quieren perdonarlo al condenado. Quieren que sus hijos sepan lo que el padre hizo. Y esos chiquititos que deberían ser mayores de edad, cuya madre debió haberles dicho, nosotros nos vamos a separar como pareja, pero él es su papá y lo respetan. Nada tiene que ver lo que él hizo conmigo como lo que significa para ustedes. Una madre con el corazón sano, aún con el dolor de una infidelidad, de un divorcio, preserva la semilla, cuida la profecía que son los niños. No tienen que odiar al padre. Si el padre no los engañó a ellos, la engañó a ella en todo caso. Tú dices, bueno, pero le hizo daño a toda la familia. Sí, pero una madre que no permite que la ofensa y el rencor se instalen en la sangre y pase de generación en generación, protege a los retoños, que cuando sean grandes pregunten, se den cuenta y se enteren de la verdad y saquen sus conclusiones si las hay. Pero una madre o un padre que envenena a sus hijos en contra de su cónyuge es alguien que deja que el veneno entre en toda la familia. Tu odio va a hacer que se traspase de generación en generación si no lo arreglas, si no lo resuelves. Y aquí yo me encuentro con que, ¿qué pasa cuando uno va y el otro está aferrado a ese odio? Tú dices, mi ex nunca me perdonaría, mi suegra no me puede ver. Y es probable que digas, mira, quiero arreglar este problema, y te diga, no, yo no tengo nada que arreglar contigo, porque está esperando que ardas en el infierno. Pablo dice, te da un consejo hermoso, dice Pablo, si es posible y en cuanto dependa de ti, vive en paz con todos. Ah, entonces dice Pablo, no puedes controlar la respuesta de la gente, pero tú te quedas libre. Tú ve solo, ve ahora, restaura la relación y déjalo ir. Si no quiere arreglar, cuestión de él, eres libre de la sangre de tu hermano. Lo dice la Biblia. Fíjense qué práctica que es la palabra en estos casos. Ve solo, ve ahora, ve con un espíritu de reconciliación y déjalo ir si no te perdona. 5 principios que debemos aplicar para categorías de ofensa 2. Y después están las ofensas categoría 3. Y espero que la gran mayoría de ustedes no hayan pasado por esta categoría. Dios quiera que todas sean ofensas menores, fuera del radar, u ofensas categoría 2, y muy pocos pasen por la 3. No todos experimentarán este tipo de agravios. Infidelidad, acoso sexual, abuso sexual, violación, incesto, un progenitor abusando de su hija. Y esto no pasa allá en Haití, ¿eh? Esto pasa acá, pero son los dramas silenciosos de la gente, las cosas que no andamos contando, pero que cargan nuestra vida
Yo llamo a ese nivel de ofensa las cosas que te destrozan la vida tal como la conocías. Un borracho al volante redujo a mi hija a un ataúd y hoy sola la tengo en un portarretrato. ¿Cómo un corazón perdona casos como este? Violó nuestro pacto matrimonial, me embarazó llenándome de promesas de amor y después se marchó, se rajó para su tierra y no lo vi más. Esas son ofensas que te cambian la vida. Tuve que abortar, me obligó a abortar. Marcas que llevarás en silencio a pesar de haber venido a Cristo. Y tienes que perdonar, porque el Señor dice que tienes que perdonar a tus ofensas, que Él te medirá como tú mides. Y entonces aquí dices, hey, ya no hablamos de falta de Doritos en el almuerzo, ya no estamos hablando de alguien que te llama apóstata y no lo verás más. Hablamos de cosas serias y ahora dirijo mi mensaje a los que sienten que su vida se divide en dos capítulos, antes de y después de. Y el punto de inflexión, el crack, el quiebre, la grieta, fue ese llamado telefónico que te avisó que ya tu hijo no volvería a casa. Fue ese anuncio o ese texto de que fueras a reconocer el cadáver a la morgue. Fue aquella vez que descubriste una carta en el bolsillo interior del saco de tu esposo. Fue aquella vez que te enteraste de un mensaje de texto. Fue aquella vez que viste que tu hijo consumía drogas. Tú dices, no pude ver la vida igual desde ese momento, lo recuerdo, sé lo que sentí. ¿Cómo hago para perdonar? Bueno, el corazón no está listo para eso. Yo no ofrezco soluciones triviales a tamaño dolor, pero sí puedo decirte que tú tienes que decidir si vas a vivir esclavizado al rencor o vas a perdonar aunque ese viaje te dure toda la vida. Pasas por un duelo y luego son pequeñas dosis de misericordia que tienes que tomar como quien toma una pastilla para el colesterol. No se va el colesterol de golpe, todos los días hasta ir limpiando las arterias. Porque tu corazón normal siempre va a querer venganza. Y se necesita una clase diferente de corazón para perdonar. Y eso no ocurre en un mensaje a la mañana, ni en un ayuno, ni en una cadena de 7 días. Se tarda, es un duelo. Te va a costar comprender cómo vas a perdonar cuando recién comprendas cuánto tú fuiste perdonado por Dios. Ahora, hay gente que cree que nunca necesitó redención. Son los que no pueden perdonar. Son los que andan clamando justicia por la vida. No busques justicia, no te irá bien. Yo nunca pido justicia, porque si me aplican justicia a mí, me va muy mal. Yo necesito misericordia. Necesito que se me aplique misericordia a mí. Por tanto, aunque me cueste horrores, tengo que aplicar misericordia. Imagínense que yo estuviese lleno de rencor, y en realidad este mensaje es una manera de hacer catarsis de lo que me pasa, de mis asuntos no resueltos. Entonces mi prédica sería: aquí hay unos cuantos imbéciles, aleluya, idiotas que no perdonan, alabado sea Dios. ¿Tú te quedarías qué le pasa a este? Es diferente cuando hablas del rencor a cuando ya lo superaste y dices, yo he estado ahí y hay mucho dolor. No pases por esa estación. No te detengas, continúa arriba del tren de la vida. No bajes aquí. El daño colateral afectará tu familia. El rencor es un veneno que destruye el sistema inmunológico espiritual, como el SIDA destruye el sistema inmunológico físico. El veneno se mete en tu organismo, no en el que te ofendió. Y las ofensas son sustancias nocivas, tóxicas. He estado en lechos de muerte donde le digo, ¿podrías perdonar a tu hija? Y en el último aliento de la muerte se mueren con rencor, y luego tú observas sus rostros en el ataúd. Yo puedo decirte, sin que nadie me diga, si tenía su vida resuelta con Cristo y sus relaciones interpersonales bien o no, sin que nadie me diga cómo eran vidas, yo puedo mirar un cadáver en un ataúd y saber cómo se fue de esta vida. Un muerto que se muere con odio se le nota en el rostro. Ustedes dirán, todos están muertos. No, pero hay un rostro de paz en aquel que soltó la vida, dejó ir los rencores y se dio cuenta que lo más importante a la luz de la eternidad es arreglar las cuentas, no llevarse las maletas ajenas con calzones que no son tuyos.
El 60% de los que están deprimidos, hay una patología seminueva, porque empezó a fines del siglo pasado, que es la depresión. Se suicidó porque estaba en depresión. ¿Ah? Abandonó el matrimonio porque estaba en depresión. ¿Qué es la depresión? No se levantaba de la cama porque estaba deprimido. Los científicos definen a la depresión de la siguiente forma. Dicen: enojo o ira orientada hacia adentro. Es gente que no explota, implosiona. Todo el odio, el rencor se le mete dentro. Hay gente que no puede hablar, no puede decir lo que siente, y se siente abusada por su marido, o se siente devastada o devastado por su esposa, o maltratado por sus padres. No lo dice, se mete para adentro, se deprime y enferma el cuerpo. Un gran índice del cáncer o de problemas en la sangre tienen que ver con asuntos relacionales no resueltos. ¿Me estás diciendo que el divorcio produce cáncer? No, la falta de perdón de un divorcio puede producir cáncer. Literalmente, hay gente que se muere, sus defensas le bajan, la dopamina le baja, la endorfina le baja. ¿Por qué? Porque vive rencoroso. Las energías no están en su nivel óptimo, y entonces todo le afecta en la vida hasta que termina enfermándose. Vive exhausto. La amargura se lleva tu limitada carga de energía y sientes que no puedes más. Hay ofensas categoría número 3 que te destrozaron la vida, y te entiendo, no subestimo el dolor. Es horrible, horripilante haber pasado por lo que pasaste, por ultraje, por ser usado o usada, porque no te valoran como persona, porque por años te sentiste una sirvienta en lugar de una ama de casa, porque por años te sentiste el proveedor de dinero nada más, y cuando ya no proveíste dinero te desecharon como si fueses un vaso desechable. Yo sé lo que puede significar eso, te entiendo. Ni hablar si hay muerte en el medio, si hay una silla vacía que no puedes llenar con nadie, porque nadie reemplaza a nadie en esta vida, y alguien tuvo que ver con que esa silla se vacíe. Oh, por Dios, no quiero estar en tus zapatos. Pero mi pregunta es: ¿y qué vamos a hacer? Porque no puedes borrar lo que está escrito. No puedes escribir lo que no se escribió. No puedes retroceder 30 años a tu vida y hacer de cuenta que ese matrimonio nunca pasó, que ese divorcio nunca ocurrió, que la infidelidad nunca la descubriste. Tú no puedes volver atrás. ¿Y entonces qué vas a hacer? Lo único que tienes es el hoy. ¿Vale la pena cargar maletas de rencor? Una maleta de rencor te llevará más lejos de lo que querías ir. Te mantendrá alejado más de lo que querías quedarte, y te costará más de lo que querías pagar. Entonces tú tienes que viajar liviano o cargado. Tira la maleta que no es tuya. En algún momento de la banda equivocada te agarraste una maleta similar a la tuya, con una carga que no te pertenece. No te pertenece. Y yo sé, estimada dama, que te causaron mucho dolor, pero ¿vale la pena que duermas con un cadáver? Hay gente que comete necrofilia, y nada tiene que ver el sexo. Necrofilia es dormir con alguien pútrido. ¿Cómo vas a iniciar una nueva pareja, una nueva familia, o pretender que tus hijos formen una familia sana si tú continuamente reeditas la película "mira cómo me dañaron, mira cómo me lastimaron"? Ya está. Ya está. No viajes con la basura de nadie. Así que tengas ofensas en categoría número 1 y todo el mundo te ofenda. En categoría número 2 y todavía no hayas hablado con quien te ofendió. O en la categoría 3, que no vale la pena ni hablar. Ninguna de las tres merece que tú viajes con la carga del año pasado. Te dije que Dios me dijo que te dijera que este año era un año de dejar cargas, un año de dejar los pesos, un año de tirar las piedras al suelo. ¿Están recibiendo esta palabra, sí o no? No es fácil. ¿Quién dijo que esto iba a ser un paseo por el parque? No es fácil. Yo sé que te cuesta, no es fácil. Y más cuando las cosas fueron adredes. No es fácil. No es fácil perdonar la falta de honra, por ejemplo. Yo soy un
dentro de las poquitas cosas buenas que creo que tengo, tengo muchos errores, pero si tuviera que ver un adjetivo, es que a mí me gusta honrar siempre a los viejos, a los que nos precedieron, a los que fundaron, y a veces no recibo la misma retribución y me duele y quiero ofenderme con derecho, che, y que Dios diga, pobrecito mi nene, viste papi, no me honraron. Dios dice, crece, madura, perdona, libérate, viaja liviano. Ese es uno de los secretos de la juventud. ¿Quieres arrugarte menos? Oféndete menos. ¿Quieres conservar los ojos de niño o de niña? Duélete menos con las tonterías. Las ofensas te ponen el rostro duro, te dejan el ceño fruncido así, te arrugan todo. Tienes 30 y parece que tuvieras 62 del odio que llevas. En cambio, viajas liviano. ¿Has visto un niño con cara de viejo? Envejeces con dignidad, pero conservas una juventud del alma y del corazón que no tiene que ver con la cantidad de ejercicios que hagas ni con la alimentación. Tiene que ver con qué alimentes tu corazón. Y si hay paz, si hay gozo, si hay mansedumbre, si hay perdón, eres un vegetariano espiritual.

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1: Son las 14 horas con 46 minutos.

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1: A ver cuántos son libres en esta noche.

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2: Son las 15 horas, con 32 minutos.

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1: Son las 15 horas con 50 minutos.

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1: Son las 16 horas con 33 minutos.

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1: Son las 16 horas con 46 minutos.

0: Son las 17 horas en punto.
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1: Son las 17 horas con 15 minutos.

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2: Son las 17 horas con 31 minutos.

0: Son las 18 horas en punto.
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